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1: 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También compartimos e invitamos a la feria de ropa, que es muy interesante lo que se ofrece allí, a muy bajo costo. 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Gracias.
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2: 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Cantará Sonia Van, Pedro Sadurki hará del Gaucho Rivero, Mario Das Arias, el poeta que está en Buenos Aires, Alejandro Sadurki, el soldado que está en Malvinas, y yo acompañaré a Sonia con mi guitarra. 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

0: Estuvieron bien para venir, ¿eh? Estuvieron bien para venir, ¿eh? Viva la Sagrada Musiquera, que junta a la gente humilde en el Teatro Pereira. Ah, no, en el Teatro Grenrix, agitando el avispero con Latino Valdés. Anote, anote, che. Nos vemos acá en un rato. Ahora viene Pingui Pingui, ¿no?
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2: Muy buenas, ¿qué tal? ¿Cómo están? ¿Cómo se encuentran? Esperemos que bien. Nosotros estamos también, estamos bien acá, aunque siempre preocupados por la situación de muchísimas comunidades. Y en este caso nos trasladamos al sur, a Neuquén, porque si bien en la mayoría de las provincias del país, las comunidades de los pueblos originarios vienen sufriendo distintos tipos de violencia, Neuquén es quizás una de las más perjudicadas por el tremendo avance extractivista y la complicidad estatal. Y uno de los principales yacimientos extractivos, como sabemos, es Vaca Muerta, que comenzó a ser, desde hace unos años, sinónimo de importantes ingresos para el país, para las cajas provinciales y nacionales, porque es la segunda reserva mundial de gas no convencional y la cuarta de petróleo no convencional. Se encuentra en la cuenca neuquina, cubriendo un área de aproximadamente 30 a 35 mil kilómetros cuadrados en el norte de la Patagonia argentina. Abarca principalmente la provincia de Neuquén, extendiéndose también por Río Negro, Mendoza y La Pampa. Además, cabe destacar que es considerada un recurso no convencional porque los hidrocarburos, o sea, el petróleo y el gas, están atrapados en roca poco permeable, requiriendo tecnologías como el fracking, que es la fractura hidráulica, y se necesita perforación horizontal para extraerlos. Y si bien la mayoría de la gente oyó hablar de Vaca Muerta y su importancia para el país, muy pocos habrán oído que en zonas aledañas existen comunidades indígenas que deben sufrir las consecuencias de la extracción de hidrocarburos, contaminación ambiental crítica por agua, tierra y agua, sismos relacionados con la fractura de pozos, etc. Las comunidades sufren la ocupación de sus tierras por parte de empresas petroleras, especialmente YPF, para la explotación no convencional, restringiéndose de esa manera el pastoreo y la vida tradicional. Así que dos de estas comunidades, Campo Maripe y Rajileu Cárdenas, hicieron oír su voz en estos días a través de una conferencia de prensa, en donde denunciaron una vez más la falta de respuesta estatal, lo mismo que la paralización de sus trámites de personería jurídica y la falta de seguridad jurídica sobre sus tierras, a pesar de las denuncias de invasión. Por otro lado, la comunidad Cupalmeo Maliqueo, ubicada en la provincia también de Neuquén, en la zona de Villa Pehuen y Azapala, denuncia el despojo de su territorio ancestral y enfrenta intentos de desalojo por parte de intereses privados y funcionarios. Denuncian, por un lado, la ocupación de unas 700 o 800 hectáreas por parte de Pedro Duarte, un ex juez federal de Neuquén, condenado por crímenes de lesa humanidad durante la última dictadura militar. Y por otro, los cargos que enfrenta la LOCO de usurpación y denuncias penales por la ocupación de tierras que la comunidad considera suyas por derecho ancestral. Así que entonces vamos a escuchar ahora a los hermanos Lorena Bravo, Huerquén del Lof Campo Maripe, Nelson Cárdenas Rajileu, del Lof Rajileu Cárdenas, y Cecilia Maliqueo, del Lof Cupalmeo Maliqueo. Agradecemos a la Confederación Mapuche de Neuquén por este importante material de audio. En primer lugar, habla la hermana Lorena de Campo Maripe, quien aclara que sus reclamos no son escuchados desde hace tiempo, especialmente el pedido de la personería jurídica. Por su parte, Nelson Cárdenas dice que siempre se prestaron al diálogo, que presentaron todos los requisitos, pero sus pedidos no son escuchados.
3: Bueno, Mari Mari, Inchelo en Apiñén, Incheu, el Telentañilov, Campo Marí Pepiñel, Piñel Mapuchagunco. Bueno, nos encontramos hoy nuevamente en esta esquina emblemática para nosotros como pueblo mapuche, donde sabemos que fuimos reprimidos hace unos meses atrás, el año pasado, por traer adelante nuestro reclamo. Hoy nos encontramos en la misma situación, no ha cambiado. Insistimos al gobierno de la provincia en que cumpla con nuestros derechos, que hasta el momento no hace caso omiso al reclamo que realizamos las comunidades, que esto lo está padeciendo toda la provincia, no solamente en nuestra zonal, sino la problemática es de todas las comunidades también, que aún no ha recibido la personería jurídica. Y de la zonal Trabunco hay dos comunidades que están esperando que se cierre la carpeta técnica de relevamiento territorial.
4: Ustedes están exigiendo el diálogo directo con el gobernador Rolando Figueroa. ¿Qué pasa con los funcionarios intermedios?
5: Sí, Marí Compuché, Marí Puguenuy. Incheta Nelson Cárdenas Piñén, Incheta Lonco Lofcher Rangileo Cárdenas. Nosotros hemos apuntado al diálogo en todo momento, siempre de manera pacífica. Hemos hecho muchas reuniones con los funcionarios, desde el ministro Tovares hacia abajo, con todos los funcionarios, con la finalidad de llegar a un acuerdo de algo que nos corresponde por ley, porque está escrito en las constituciones, tanto provincial como nacional, como en los tratados internacionales, que es el derecho a nuestra personería jurídica, que es ni más ni menos que nos entreguen nuestro documento de identidad. Después de infinidad de reuniones, como decía, nunca hemos obtenido lo que estamos buscando, porque los funcionarios del gobierno, con distintos argumentos, han ido postergando, posponiendo y estirando el trámite. De acuerdo a las presentaciones que nos pidieron que hiciéramos en la Dirección de Personería Jurídica, con una serie de requisitos, todas las comunidades que reclamamos la personería hemos presentado todos esos requisitos y todos fueron aprobados por el director de Personería Jurídica. Eso es lo que nos mueve a venir nuevamente a esta esquina emblemática, como decía la Huerquén. Porque en esta esquina hace casi un año lo que nos llevamos de aquí fue palos en el lomo, patadas, esposas y un calabozo. Eso fue lo que nos llevamos de aquí de respuesta del gobierno. Hoy venimos a exigir nuevamente que nos entreguen nuestras personerías jurídicas, porque todos los trámites han sido cumplidos en su totalidad. Lo dice el director de personería jurídica. Hemos logrado, luego de la brutal represión del año pasado, seguimos apostando al diálogo, convocamos a la Universidad del Comahue para que oficie de mediador en esta búsqueda, y lo hizo la universidad. Puso un equipo de profesionales muy capacitados desde la antropología, desde la historia, desde la justicia. Fueron profesionales que le dedicaron tiempo a estudiar cada uno de los expedientes, a realizar visitas a los territorios, y la conclusión fue que las comunidades deberían recibir la personería jurídica, porque todo lo que ellos pudieron evaluar así lo amerita.

0: Continúa el Lonco preguntándose por qué el gobernador no lo quiere recibir y Lorena aclara que tienen todos los trámites necesarios, pero que solo falta la firma justamente del gobernador.
1: Nosotros continuamos apostando al diálogo. Le hemos pedido una audiencia al señor gobernador hace más de un mes. El 26 de marzo ingresamos una nota aquí, en esta casa, de la que aún no tenemos ninguna respuesta. Queremos que el gobernador nos reciba y nos diga por qué se niega a entregarnos nuestras personerías jurídicas, a pesar de que toda la documentación presentada está aprobada.
2: Porque Lorena, sí. ¿Qué dice el ministro Tavares respecto a lo que falta para la personería jurídica?
3: Bueno, la respuesta del ministro Tavares es que está todo cumplimentado. Lo único que estaría faltando sería la firma del señor gobernador. Por eso insistimos en que eso se haga efectivo, porque es un capricho no entregar las personerías cuando solamente falta la autorización de la autoridad máxima de la provincia, como es el gobernador.
4: ¿Qué pasa con las carpetas del relevamiento territorial?
3: Bueno, las carpetas fueron enviadas al INAHI. Sabemos que el INAHI hoy no está actuando como un organismo que responde a esta necesidad, y entonces tenemos el pleno conocimiento que la provincia de Neuquén tiene la facultad del gobernador también de hacer la firma de esos relevamientos territoriales.
4: ¿Ustedes van a permanecer acá en la esquina hasta que se firme?
3: Estamos analizando porque nos sentimos libres de tomar medidas nuevamente ante nuestros pedidos, los reclamos que llevamos adelante las comunidades, y vemos que no hay respuesta por parte del gobierno, así que estamos analizando llevar adelante medidas.
0: Ahora es Cecilia, Lonco del Love Cupalmeo Maliqueo, quien explica cuáles son sus conflictos, fundamentalmente territoriales, con un privado, y que a pesar de haber enviado la carpeta de relevamiento al INAHI, aún no tienen ninguna novedad.
5: Mar Mayra, bien. Inche Cecilia Maliqueo, bien. Lonco del Loche Tubún Cupalmeo Maliqueo. Ahora, en la actualidad, en conflicto, en situación judicializada, estamos teniendo conflicto con un privado, en su momento con el ex juez Pedro Laurentino Duarte, quien fue juzgado por lesa humanidad. Hoy por hoy hay otro empresario, otro privado, que está también en la misma situación, que es Diego Sollo, en la cual también se metió en nuestro territorio de Veranada, precisamente en Paso del Arco, Litrán, cerca de Villa Pegüeña, para ser más, más correcto. Nuestra comunidad está teniendo problemas hace muchísimos años, de la época de que estaba Pedro Laurentino Duarte. Si bien la justicia reconoció nuestro territorio a través de un fallo, pero la provincia no terminó de hacer el trabajo que debería haber hecho, haber culminado ese trabajo de entrega de nuestro territorio a nuestra comunidad. La carpeta de relevamiento de nuestra comunidad fue enviada hacia el INAHI, la cual tiene la facultad, el deber de otorgarnos nuestro reconocimiento en el trabajo de nuestro relevamiento, si bien no lo está haciendo, pero como así hace un rato dijo una Lamien, que la provincia tiene toda la facultad para otorgar y firmar y reconocer el trabajo que ya está finalizado. Entonces, por eso estamos hoy también acá como comunidad, para exigirle al gobierno de que una vez por todas deje de hacerse el que no sabe, el que no conoce la situación del pueblo mapuche acá en Neuquén, y empiece a firmar las carpetas del relevamiento. El ministro Jorge Tavares conoce muy bien el territorio nuestro, conoce que tenemos nuestro cementerio, que está ahí bajo plantación de pino, tenemos nuestro rehue, que fue destruido, que fue desaparecido, que arriba de nuestro rehue hay una construcción que este privado, este señor Diego Sollo, hizo, y hoy también denunciamos eso porque es un daño cultural que están haciendo hacia nuestra comunidad, hacia el pueblo mapuche. El que conoce y sabe lo que significa un rehue sabe de lo que estoy hablando. Así que es por eso que hoy estamos aquí, para acompañarnos y fortalecernos en nuestra lucha, porque esta lucha no es solamente de nuestra comunidad, sino de todo el pueblo mapuche que está pasando la misma situación. Así que es de una manera de darnos fuerza y acompañarnos en esta lucha.
0: Y bueno, entonces vamos finalizando nuestra edición de hoy, que seguramente, como ustedes, no podemos evitar sentir una tremenda indignación por estas injusticias que tienen que sufrir las comunidades mapuches. También conocemos las actitudes del gobernador de la provincia, que tendría todas las facultades, como dijeron los hermanos, de firmar y reconocer el derecho territorial a través de las carpetas del relevamiento que ya están finalizadas. Es en esta provincia donde resulta incuestionable la controversia de los hermanos con el gobernador, que es totalmente indiferente a los reclamos de las comunidades. Por otro lado, es demasiado evidente la complicidad con las empresas extractivas, que no tienen impedimento alguno en invadir las tierras indígenas. La invasión extractivista, por falta de finalización y entrega de las personalidades jurídicas, las imputaciones por usurpación de su propio territorio, todo esto y más deben soportar los hermanos y hermanas mapuches. Afortunadamente, ellos no bajan los brazos e insisten en plantarse donde sea y como sea ante el poder dominante, esgrimiendo los derechos que les son reconocidos. Por eso, desde aquí, les enviamos nuestros abrazos fraternales y deseos de mucha fuerza y mucho, mucho Nehuen. Y bueno, como siempre, como es habitual, antes de irnos, escuchamos buena música, que en este caso es Recuperación Territorial Mapuche, interpretada por Walmapu Libre.

0: De esta manera nos despedimos, quien les habla, Angélica Mendoza, y nuestro compañero Alberto Borda en la operación técnica.
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primer miedo del hombre fue para defenderse de esa fiera de enfrente que quería devorarle. Hoy en día el miedo habla más de no quererse, de mirar al mundo con una lente creada por la mente que solo quiere encerrarnos. Una mente ruidosa, sin verso ni prosa, pero el mundo real no es el mundo mental, esa pesada losa que nos acosa. La ira, la culpa, el miedo, los tres jinetes del apocalipsis que van por nuestro cerebro galopando. Ya no quiero juzgarme, prefiero explorarme mientras tranquilamente ando. Amaré mi oscuridad con la resiliencia como ciencia. Y ese abrazo encontrará la verdad que nos hará libres.

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0: Gracias, Nabocco.
1: Gracias.
0: Matas de Teté, como si fueran sus últimos días en el infierno, ahí les va.
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0: soy Tato Montiel, cantautor cordobés, nacido en el Valle de Parabachasca y radicado hace unos años en el sudeste de Córdoba, en Marcos Juárez. Conectar con la raíz no es mirar al pasado con nostalgia, es entender de dónde venimos y saber hacia dónde vamos. La raíz es la historia de nuestros abuelos, es la tonada de nuestro pueblo, es la tierra que pisamos y las canciones que nos criaron. Cuando uno conecta con esa raíz, no se queda quieto en el pasado, sino que se fortalece como un árbol. Cuando más profundas son sus raíces, más alto puede crecer. Les mando un fuerte abrazo y nos estaremos viendo muy pronto.
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2: Sabia Mestiza es un grupo de música latinoamericana que nació en las sierras de Córdoba. Está integrado por Rocío Taboas en voz, Pocha Torres en guitarra, Nico Bertini en bajo y Martín Gallo en percusión y batería. Desde su formación en 2020 vienen construyendo una identidad que tiene mestizaje musical y canciones propias. En sus letras hablan de la naturaleza, del monte, también de distintas causas sociales. Abrimos el aire para Sabia Mestiza, suena Crece, una canción que transmite mucho movimiento.

Viendo escenarios de distintas provincias y también de Uruguay, compartiendo camino con artistas como Rally Barrio Nuevo y Paola Bernal. Estamos escuchando un tema que conecta fuerte con la raíz, una invitación a despertar, a mover lo que está quieto. Así que dejamos que la tierra vibre con Savia Mestiza y este tema que se llama Sacudite Pacha.

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1: Seguimos con más a la raíz, seguimos disfrutando de buena música, expandiendo la gran cultura de nuestro pueblo argentino. Y hoy tenemos dupla de invitados.
2: Hoy tenemos a dos artistas increíbles, que es la primera vez que están acá con nosotros. Ellos son Pablo Gómez y Facundo Farías. Ambos son profes de música y son músicos también, así que les vamos a hacer algunas preguntas para que nos puedan compartir un poco de su arte, ¿no? Bienvenidos, chicos.
1: Hola, ¿qué tal?
3: ¿Cómo están? ¿Cómo andan?
1: Bien, ¿ustedes cómo andan? ¿Cómo los trata el día?
3: Bien, bien, bien. Aquí estamos con ganas de charlar y de tocar también un poquito, hacer un poquito de folclore.
2: Bueno, nosotros los queremos conocer un poco más y nos quieren ir contando de a uno más o menos cómo empezaron en este camino de la música. Es algo que nos gusta preguntar siempre a las personas que vienen al programa, si nos vamos metiendo un poquito y los conocemos un poco más.
3: Buenísimo. Bueno, soy Pablo. Esto empieza en Santiago del Estero, ¿no? Los dos somos de ahí, de la ciudad de Santiago del Estero. Y venimos también de una familia, como es muy común en Santiago, de una familia de músicos y que hacen música tal vez por hobby, pero siempre está la sobremesa, la guitarreada, es algo común. Y bueno, un poco el interés nace de muy chiquito por la música. En mi caso he empezado con la guitarra, tocar. Después, como a los 12, 13 años, se me da la inquietud por el violín, que es el instrumento, digamos, que uno más lo estudió. Y de ahí, bueno, empezar a entrar al conservatorio en Santiago. Y bueno, siempre paralelo, digamos, paralelamente la música popular, el folclore y la música académica, digamos.
1: Ahí como estandarte las cuerdas, ¿no? Venías de la guitarra, claro, el violín.
2: Hay algo.
1: ¿Qué onda con respecto a eso? ¿Por qué pasás de la guitarra al violín? ¿Qué?
3: Sí, no, simplemente me acuerdo que vi un compañerito en la escuela que en un acto en el colegio sacó un violín, se puso a tocar y dije, me gusta, yo también quiero. Y de ahí fui a mi casa y le dije, quiero tocar el violín. Nunca antes lo había visto como en persona, digamos, el instrumento. Uh-huh. Y bueno, y ahí empecé a molestar en mi casa diciendo que me compren. En esa época no era tan fácil conseguir un violín, digamos. Ahora a lo mejor con los productos chinos y eso como que está más a la mano, pero en esa época no era tan sencillo, hasta que mi abuela me dice, toma la plata, andas, cómpratelo, ¿viste? Así que
1: andá,
3: bueno,
1: sí,
3: andá a buscar el Stradivari, andá.
2: Siempre los abuelos ahí dando una mano.
3: Siempre eso, cuando un poquito hablo de la historia esa, siempre recalco, digamos, el valor de los abuelos, ¿no? Que no dudan y dicen, tomá, como, date el gusto, digamos, ¿no?
2: Sí, apoyan también esa pasión que uno tiene, me parece, como músico, esa percepción más especial que tienen ellos. Y Facu, en tu caso, ¿cómo fue? ¿Fue algo parecido?
4: Bueno, es parecido, muy parecido. Creo que sucede lo mismo en todas las familias en Santiago también. Siempre hay un bombo, una guitarra en la casa y bueno, nosotros hemos tenido la suerte también de engancharnos con un instrumento como el violín, que como dice él, era muy difícil en ese momento. Yo había empezado a tocar a los 14 más o menos y era muy difícil conseguirse un violín si no lo heredabas. Yo en mi caso lo he heredado porque mi abuelo tocaba el violín, era del campo, vivía en Loreto, que es como a 60 kilómetros de Santiago, de la ciudad de Santiago sería. Sí. Y lo he heredado de él y he comenzado a tocar también el violín como a la misma edad de Pablo. Y también lo mismo, un poco en el la música popular en la casa, con los amigos y todo. Y después a la escuela de música

0: que sea, pero y aquí seguimos. O sea, él se ha venido para aquí, para Buenos Aires. Yo me he quedado allá en Santiago porque he empezado el profesorado y ya lo había terminado cuando yo había empezado a estudiar, me acuerdo. Y bueno, y después me venía para aquí, para Buenos Aires, y cada vez que nos juntábamos siempre hacíamos dúo de violín. Inclusive allá en Santiago también hemos compartido un montón. Tocábamos con grupos, hacíamos dúos y todo también. Cuando salía la oportunidad lo hacíamos.
1: ¿Y
0: Ahora que les voy contando, me voy acordando de todas las cosas que hemos hecho
1: tal
0: juntos, y
1: cual?
0: es un montón.
1: Es una
0: Sí.
1: locura, es mucho tiempo juntos también. ¿Cómo fue que llegaron de este lugar de estudiantes, medio que de mi casa, el conservatorio, que me gusta la música, a la docencia?
2: Bien, creo que, bueno, al principio en mi caso era bueno a ver qué estudio, y bueno, y como que no había muchas opciones dentro de la música, era estudiar para profe de música, digamos, entonces, y profe de violín. Entonces, bueno, uno, como no sé, por inercia, digamos, ya estaba ahí, pero en mi caso empecé de muy joven a dar clases de violín, que en realidad en ese momento como que descubrí que era mi vocación, y hasta el día de hoy sigo en eso de enseñar a tocar el violín. Fue de un conocido, muchacho, en ese momento era más grande que yo, que quería tocar y no tenía quien les enseñe, digamos. Entonces como que me insistió un poco, porque yo era un estudiante, sí, un estudiante que ya tenía como unos años con el instrumento, pero no me consideraba como preparado para enseñar. Entonces él un
1: Pero
2: poco
1: había
2: como
1: una
2: que me insistió.
1: base.
2: Había una base, sí, pero bueno, no me sentía, digamos, yo como capacitado en ese momento para enseñar. Pero bueno, me fue bien porque aprendió bastante bien, digamos, le gustaron las clases, y bueno, y así empecé. Y después él me recomendó y así empecé a dar clases de clases, hasta que después me recibí de profe. Bueno, ya empecé a estudiar en colegio secundario, y bueno, hoy en día dando clases en un programa de las orquestas de escuela, aquí en una escuela muy cerquita de acá, y bueno, estamos a full con la docencia.
3: Buenísimo por ese lado. Y consultarte un poco, o consultarles, mejor dicho, un poco, ¿qué tema traen para mostrarnos hoy, para escuchar hoy?
2: Buenísimo. Ahora venimos con una samba, se llama La Tempranera. El autor es Carlos Guastavino, la música, y León Benarós, la letra. En su momento, recuerdo que la popularizó la gran Mercedes Sosa, la cantaba, y bueno, después hay un montón de artistas. Y por ahí la versión que nos atrapó, creo que a vos también, Facu, con respecto al instrumento, es la versión de Néstor Garnica, que hizo instrumental, digamos, con su violín. Así que un poquito de ahí, digamos, hemos tomado eso.
0: Sí, tenemos la influencia del instrumentista de Néstor, que es como que el que ha transformado y que le ha dado mucho protagonismo a nivel nacional al instrumento. Así que creo que tenemos en el oído
2: Esa versión,
0: esa
2: digamos.
0: versión, ¿no?
1: Bueno, y antes de escuchar el cover que trajeron hoy, siempre nos gusta a nosotros preguntar de dónde viene la inspiración de ustedes, más allá de que influye mucho el hecho de vivir en Santiago, el hecho de la familia. ¿Qué artistas los motivan o los inspiran hoy en día, o lo hicieron en su momento cuando estaban empezando?
2: Creo que hay una mezcla de todo ahí. Bueno, en mi caso está, bueno, como ahora te lo repito, a Néstor Garnica, un gran violinista. Después, uno de los que ha llevado también la bandera del quichua y de la música folclórica es Sixto Palavecino, también un gran referente. Y después también músicos académicos, ¿no? Como Mozart o Vivaldi, que eran grandes violinistas también, aparte de ser compositores. Y también músicos como Piazzolla también. Todo, todo, digamos, ha influido también por nuestro gusto musical.
1: Bueno, chicos, antes

0: Que nada, gracias por haber venido. Los queremos escuchar, pero antes coméntenos cuáles son sus redes, cómo los puede encontrar la gente en las redes sociales, así pueden compartir su música también.
1: Bueno, en Instagram soy Pablo Gómez 254 y después en Facebook también como Pablo Gómez.
2: Y vos, Facu. Yo soy Facundo.Farias.77 en Instagram, que lo tendría que cambiar, pero no lo voy a cambiar para que me agreguen a Instagram.
0: Excelente.
2: Y en Facebook, Facundo Farias, me buscan así. Tengo una foto de perfil tocando el violín, así que no se pueden equivocar.
3: No va a fallar. Entonces, vamos con esta samba hermosa, vamos con la tempranera en A la Raíz.

0: soy Clara Cantore, soy música, nací en la ciudad de Córdoba y me dediqué a la música desde que tengo uso de razón, y en algún momento empecé a hacer mis canciones y a caminar el mundo de la música desde la autogestión. Y fue ese camino de la autogestión el que me llevó al bajo y a descubrirme ahí tocando clásicos y música que había escuchado toda la vida en el bajo. Y también a descubrir que el camino de la autogestión tiene que evolucionar hacia el camino de la colaboración en red. Entonces también mi música fue tomando otros caminos, no solamente el de la música propia, sino también el de poderla trabajar en colaboración con la ciencia, que fue el proyecto que inicié en el 2020, un proyecto de música y ciencia, en donde la música se pone ahí a visibilizar proyectos científicos. Y un poco mi vida ahora transcurre entre hacer mis canciones y caminar haciendo mi música, y caminar acompañando proyectos que unen arte y ciencia para visibilizar las estructuras colaborativas. Así que un poco ese es mi camino en la música y en la vida. Siento gratitud por muchas cosas. Primero que nada, por haber sido bendecida con la música desde tan pequeña y haberme criado en un lugar donde tuve un padre que me regaló eso, aprender a tocar la guitarra desde niña. Y me siento bendecida de haberme criado con tanto folclore y con tanta música de mi tierra, porque eso me hizo hablar una lengua madre en términos musicales que me abre hoy en día las puertas para viajar por el mundo hablando mi propio idioma. Y me siento muy bendecida realmente de la tierra, de Argentina, la tierra en la que crecí y que me nutrió con tanto arte, con tantos vínculos tan hermosos. Creo que el camino de la música me ha regalado eso, una red, una gran familia por todos los lugares que he ido circulando, y los lugares, cada uno de esos lugares se convirtió en un punto donde alguien dio la mano para que la música que hago pueda circular por ahí, porque era gente que confiaba en el mensaje que llevaba. Entonces me siento muy bendecida de haber podido caminar todo este tiempo con de la mano de la música y con una identidad tan potente como la de haber nacido en Argentina también. Mi mayor logro con la música, sin duda, creo que es la familia que me dio, los amigos que me da. Y también siento que dentro de la música uno de mis mayores logros ha sido habitarla en libertad, como animarme a habitarla sin miedo. Yo siento que mi paso por la academia y por el mundo formal me regaló estructuras que me ayudaron a crecer en su momento, pero que en algún momento también tuve que romper para poder habitar mi música realmente, o sea, habitarla, entender el milagro de la música como algo que sucede más allá de lo que yo planeé en mi cabeza. Y el hecho de tener la valentía de entregarse a, sobre todo en vivo, ¿no? Cuando uno comparte la música con otros, de tener la fe de entregarse a eso que está sucediendo, que muchas veces no es lo que uno pensó, sino lo que sucede más allá de lo que yo misma entiendo, ¿no? Entonces, habitar la música de esa forma para mí es, siento que sí, que es un logro, que no es algo con lo que vine, sino que lo tuve que construir. Y sí, estoy muy agradecida de poderla habitar en libertad.
1: Soy Clara Cantore.
0: Así como anécdota en el escenario, recuerdo, tengo varios, digamos, que se me vienen, pero sin duda hubo, yo en el 2015 me fui de gira a Japón, y puntualmente fue a un festival que se llama Cosquín en Japón, que es un festival de homónimo al festival que se hace en Córdoba. Se hace muchos años y es realmente un flash, así. Se hace en un pequeño pueblo del norte de Japón y hay una tradición de que hace muchos años que se hace. Y para mí fue muy impresionante llegar desde el otro lado del mundo a Japón, que es una tierra que es como ir a Marte directamente, y encontrarme ahí con gente recibiendo la música folclórica argentina y recibiendo la tradición de la que vengo con tanta alegría. Sí, recuerdo esa sensación de estar en ese festival diciendo, wow, esto era una sensación así como estar en un sueño. Y decía, cuando vuelva a mi casa no me lo van a creer. Entonces era muy difícil de describir lo que es el festival ahí en Japón, con las madres preparando, hacen un desfile para inaugurar el festival, que parece que uno está en la puna, ¿sí? Niños tocando el carnavalito, si cerrás los ojos, pensás que estás en la puna, pues que realmente estaba al otro lado del mundo. Y esa fue una de las experiencias que más me grabaron así viajando. Mis referentes, tengo muchos. Tengo referentes desde un punto de vista espiritual, digamos, te podría mencionar a Facundo Cabral y a Atahualpa como referentes así de qué mensajes uno transmite a través de la música, ¿no? Te podría mencionar también al maestro Alfredo Zitarrosa, te la podría mencionar a Mercedes Sosa como una referente de lo que significa habitar las canciones y hacerlas propias y transmitir ahí el espíritu de las canciones, ¿no? Violeta Parra, sí, también como otro de los seres que han dejado mapas, ¿viste? Que cada vez que vuelvo a visitarlo y a tocar esas músicas, vuelvo a descubrir cosas increíbles. Me parecen grandes referentes. Y luego, a nivel más contemporáneo, veo con mucha fascinación lo que hacen cantautores como El Canca, Pedro Pastor. Bueno, ahora tengo un vínculo estrecho con España, es donde vivo ahora, y veo el mundo de los cantautores, así me fascina eso. Creo que en el acto de sentarse a compartir tu música, tus canciones, hay una enorme valentía. Y ahí en Argentina también lo veo a Rodrigo Carazo, a Adrián Berra, mismo se la veo a Sofía Viola, veo a Mochi, veo a tanta gente que admiro, veo a los chicos de Duratierra, veo tanta gente tan talentosa que digo, ojalá la vida me dé la oportunidad de compartir músicas con todos ellos. La música y el arte en general, estoy convencida de que es el salvavidas que va a sacar a flote el naufragio que estamos haciendo como humanidad, así. Estoy completamente convencida de eso. El tema es que necesitamos repensar y sentarnos a resignificar qué es el arte. Entiendo el arte como una práctica de vida, antes que nada, ¿no? Como una práctica de vida en donde necesitamos entender que para hacer arte necesitamos nutrirnos y cuidar ecosistemas que permitan que aparezca, que emerja el arte. El arte no puede brotar si está permanentemente en estado de supervivencia. Es decir, claro que puede brotar. Históricamente el arte ha brotado en estado de supervivencia, pero es un arte que refuerza la lógica de la supervivencia. Entonces, si pienso cómo me gustaría, cómo veo al arte de aquí a 10 años, lo veo como la práctica de vida de los seres humanos que entienden que necesitan vincularse, tejer entramados vinculares, sociales, que tengan lógicas de colaboración y no de competencia.
1: Soy Clara Cantore.
0: Los invito a escuchar una canción que se llama Soy Río. Es una canción que escribí hace unos años ya. Tiene que ver con muchas cosas. Y es gracioso porque las músicas se van resignificando, aun cuando las haya escrito yo. Pero esta canción habla de ese momento en donde nos damos cuenta que somos un río y nos toca también aceptar que vamos circulando y teniendo que dejar atrás algunos de los escenarios que nos contuvieron y nos toca seguir fluyendo y encontrándonos con nuevos escenarios. Habla un poco del momento de partir y del momento de convertirse en río y fluir hacia el mar. Así que es una canción que quiero mucho. Les invito a que la escuchen.

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1: Buenas, mi nombre es Joyo González, músico folclórico riojano. Quiero recomendar algo que vengo escuchando mucho, que es Ramón Navarro Hijo, que tiene toda su discografía o la mayor parte de su vida en las redes y en las plataformas, y hace poco me enteré de esta noticia y lo estoy disfrutando un montón porque es un músico de clase mundial y es nuestro y bueno, creo que es absolutamente inspirador. Así que toda su discografía en redes sociales y plataformas recomendables. Les dejo de mi selección de su repertorio, Juglarías, segundo volumen, Canto del Quien Soy, de Ramón Navarro Hijo. Que lo disfruten.
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0: así pasaba el grupo de fusión heavy metal folclore Raza Trunca con el tema Misquila junto a Pucho Ruiz de invitado. Y de esta manera estamos llegando al último tramo de nuestro recorrido del día de hoy en A la Raíz, música argentina para disfrutar y para encontrarnos con nuestras tradiciones y con nuestra cultura desde el presente. Ernesto Vera es mi nombre y en la conducción me acompañan Seba Lisi y Sol Santiago.
1: Patricia Ponce en locución, Juan Matoso en producción, Yamila Ramírez en edición artística y Candela Escalante en nuestras redes sociales. Desde donde estamos, como siempre, el Estudio de Producción de Medios de la Universidad Nacional de General Sarmiento y con la participación de la 91.7 FM, la Uniradio.
2: Exactamente, Sol. Y como siempre, muchas radios amigas nos acompañan y nos pasan en distintos rincones del país. Y te hablo de Córdoba, de Bariloche, de Tucumán, de Buenos Aires. Por supuesto, acá también estamos. Desde acá despegamos, pero vamos a todas las provincias que formáis.
0: Hoy compartíamos la música del grupo Sabia Mestiza, Juan Iñaki. Contamos con la participación de Tato Montiel y Joyo González. El bloque de Canción Expandida con los músicos Pablo Gómez y Facundo Farías. Y compartimos una entrevista a la multiinstrumentista cordobesa Clara Cantore. Y ahora sí, finalizamos nuestro viaje, nuestro recorrido del día de hoy en A la Raíz con el charanguista y cantautor jujeño Pachi Herrera, haciendo este tema que empezamos a escuchar y se llama El Calladito.

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7: Desde la calle se oían las risas de Rosa y Rafaela, las hermanas gemelas, queridas las dos del teniente coronel Cruz. Eran norteñas y volubles. Cuando se enojaban, tiraban sus zapatos a las calles. Si estaban contentas, se ponían tulipanes rojos en el pelo, se vestían de verde y se paseaban provocando miradas. Las dos eran altas y fuertes, y en las tardes, sentadas en su balcón, comían fruta y regalaban sonrisas a los transeúntes. Siempre tenían las persianas levantadas y ofrecían generosa su intimidad a la calle. Allí estaban las dos, tendidas en la misma cama de colcha de puntilla blanca, mostrando sus piernas bien torneadas, y en medio de ellas, el teniente coronel Cruz, acariciándoles los muslos al mismo tiempo que sonreía con ojos turbios. La vida es la mujer y el placer. ¿Cómo quieren que las prive de lo que me piden si ellas no me privan de nada?
8: Bienvenidos, bienvenidas a quienes escuchan este programa en nuestro canal de YouTube Al Carajo Radio, a quienes nos escuchan en el aire de las radios populares, comunitarias, alternativas, campesinas, públicas y universitarias de distintos países del continente americano. Medio centenar de emisoras replican esta transmisión en distintos días y horarios, con origen y producción en la Radio de las Madres de Plaza de Mayo de Buenos Aires, Argentina. Empezamos con la voz de Mavi Sosa y otro pasaje de nuestro libro 2026, Los Recuerdos del Porvenir, de Elena Garro. Esta historia de la escritora mexicana nos acompaña episodio por episodio. Hay noticias, hay música, hay cine con Paloma Carreira Griot, hay historia con Juan Francisco Martínez Pería. Vamos a revisar y a reponer en este décimo capítulo de la 17ª temporada de este programa la revisita histórica de las primeras juntas independentistas en este continente, cuando empezaba a querer dejar de ser colonia española, portuguesa, británica, holandesa, francesa, germen de emancipación. Y también, como título principal, nos ocupamos en este viaje de la situación en Cuba, de la creciente presión norteamericana, del bloqueo y de la crisis socioeconómica que vive la isla en el marco de esta coyuntura difícil. Mi nombre es Pablo Daniel Obín, acá en el micrófono, en la conducción y producción periodística, en coproducción con los compañeros y compañeras de las radios que nos transmiten en buena parte de América del Sur. Le damos marcha y empezamos a desarrollar esta agenda planteada en este espacio. Nos vamos ya a los primeros títulos y a la información en desarrollo.
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0: En México, Sheinbaum encabezó acto de reparación a 20 años de la masacre de Atenco. El evento coincidió con la conmemoración de los hechos ocurridos en mayo del 2006, cuando fuerzas federales y estatales reprimieron a pobladores que se oponían a la construcción de un nuevo aeropuerto internacional. Como parte del reconocimiento histórico a las víctimas, la presidenta anunció la restitución de más de 54 hectáreas de tierras ejidales que eran reclamadas por las familias en la zona. La medida incluye 81 parcelas que se suman a entregas previas realizadas en años recientes, consolidando un proceso de devolución territorial que era una de las principales demandas del movimiento social de Salvador Atenco. Sheinbaum remarcó el compromiso de su gestión con los derechos de las comunidades y se diferenció de los gobiernos neoliberales y privatizadores del pasado. En el operativo de desalojo de las protestas, ocurrido dos décadas atrás bajo la presidencia de Vicente Fox, mientras que Enrique Peña Nieto era gobernador estatal, murieron dos personas y varias mujeres fueron víctimas de violaciones sexuales, constituyéndose en delitos de lesa humanidad. En ese contexto histórico, la actual presidenta aseguró que bajo su gobierno de la Cuarta Transformación, las fuerzas de seguridad nunca serán usadas para reprimir al pueblo de México como sucedió en el pasado.
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0: En Colombia, Petro denunció que Ecuador boicotea el proceso de paz y acusó a Noboa. El presidente aseguró que las armas y explosivos utilizados por grupos armados para atacar a civiles en el departamento del Cauca ingresaron por la frontera desde el país vecino. La información se vincula con el reciente atentado perpetrado en esa región, que dejó al menos 20 civiles muertos y más de 30 heridos, y que el gobierno atribuye a las disidencias de la FARC. Según Petro, el presidente ecuatoriano, Daniel Noboa, es el directo responsable de la situación de violencia creciente por su inacción o por su complicidad frente al avance del narcotráfico y sugirió conexiones entre la banda de los choneros del norte de Ecuador, que dirigía alias Fito, y el poder ejecutivo de ese país. Además, consideró que esos vínculos entre política, poder y narcotráfico elevan el margen de acción de las mafias y por eso su vecino Ecuador se convirtió en el mayor exportador del mundo de cocaína y tiene una tasa de homicidios que es el doble de la de Colombia. Por último, Gustavo Petro afirmó conocer que diferentes sectores de la extrema derecha colombiana han hecho reuniones en Quito y en Miami para crear estrategias para desestabilizar a su gobierno, entre ellas cuestionar, socavar y buscar romper el proceso de paz que está en marcha con varias de las organizaciones armadas residuales.
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0: En Honduras se exilió el consejero electoral que denunció las irregularidades de las últimas elecciones presidenciales. Se trata de Marlon Ochoa, quien, según informaron diputados de la oposición, abandonó el país junto a su familia tras haber recibido amenazas contra su integridad. Su salida se dio antes de comparecer ante el Congreso Nacional, luego de que fuera citado para realizarle un juicio político, acusándolo de mal desempeño. Según sus defensores, las acciones administrativas y judiciales en contra de Ochoa son parte de una persecución buscando desacreditar sus denuncias de mega fraude en los resultados que dieron la presidencia al derechista Nasri Tito Asfura del Partido Nacional. Puntualmente, el consejero había señalado fallas en el sistema de transmisión de datos, manipulación de dispositivos biométricos y la existencia de una trama documentada en audios que, además de circular públicamente, fueron puestos a disposición de la justicia. El resultado final oficializado de la elección, realizada en noviembre del año pasado, dio el primer lugar al actual presidente Asfura por apenas 26.000 votos de diferencia sobre el liberal Salvador Nasralla, quien había pedido un recuento voto por voto que le fue denegado. En defensa de Ochoa, se expresó el expresidente Manuel Zelaya, referente del Partido Libre de Honduras, hablando del exilio forzado del perseguido consejero electoral.
2: Bueno, él está salvando su vida. ¿O es que cree que los que asumieron el poder por la fuerza se pueden sostener con banderas democráticas? Se sostienen por la fuerza. Marlon denunció el fraude. Ajá, y los que hicieron el fraude no lo juzgan. Juzgan a Mario Morazán y a Marlon Ochoa porque denunciaron el fraude. Y el fraude se llevó a cabo. Más bien, deberían de reconocer el valor que tuvieron. Por eso quieren eliminarlo como testigos. Yo entiendo que le pusieron una pistola en la cabeza.
3: Le dijeron,
2: renuncia o le jalamos. No es que es un arma, pero las amenazas que tuvieron, esa es la información que yo tengo. Las amenazas que tuvieron fueron fuertes. Algún día se va a conocer eso.
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0: De las noticias a la música.
5: Tenemos nuestro primer invitado de la noche, que es un gran músico. músico, representante de la música originaria

0: Vive acá con su familia y bueno.
1: Como bien anuncia, el cantante de la banda de Buenos Aires se sube al escenario, el referente del folclore Tehuelche Mapuche, Rubén Chauque, alias Rubén Patagonia.

0: y el público, una multitud que colmaba el estadio, pedía por Santiago Maldonado, el joven luchador por los pueblos originarios, en ese entonces desaparecido, bajo gobierno del, en ese momento, presidente argentino Mauricio Macri, en un momento musical que se convirtió en un momento de reclamo político.
1: ¿Qué otra palabra? ¿Qué otro gesto se puede agregar ante el canto, ante el ruego de todos ustedes?
0: Rubén Patagonia falleció en enero del 2026. Parte de su enorme legado es este testimonio contra la represión.

0: La Renga, junto a Rubén Patagonia, en vivo, en Al Carajo, hacen lo más frágil de la locura.
1: Son momentos tan importantes. Estar con La Renga, estar con ustedes, unir los afectos, unir la fuerza para decir basta de represión, basta de muerte contra los pueblos originarios. Elevemos una vez más a la usanza del hombre de la tierra, elevando, no importa qué religión seas, acá no se trata de eso. Acá vamos a elevar nuestras manos hacia el Calfú, Huenumapu, hacia la tierra del cielo azul, para pedir por la aparición con vida de Santiago.

hermanos que están defendiendo el lugar, el territorio donde vivir en paz, el territorio para decir basta, basta de la minería, basta de la soja, basta de los agrotóxicos. ¡Marichihue! ¡Marichihue!

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0: La Renga, registro en vivo en el estadio de Huracán, Buenos Aires, Argentina, año 2017, junto con Rubén Patagonia, haciendo Lo Frágil de la Locura, momento musical histórico, denunciando la desaparición de Santiago Maldonado, posteriormente hallado muerto, tras haber sido perseguido por fuerzas de seguridad en el desalojo de un corte de ruta en defensa de las comunidades originarias. Momento histórico musical para denunciar y dejar plasmada una parte de la historia de Argentina y América Latina. Y vamos a seguir en Al Carajo por este preámbulo hablando de la libertad. Ahora, la columna sobre el germen de la lucha por las independencias en América. Juan Francisco Martínez Pería, nuestro historiador de cabecera.
1: Hola Pablo, ¿cómo te va? Un saludo para vos y para toda la audiencia. Vamos a estar hablando del inicio de la revolución que implicó el comienzo de las juntas exitosas en América. El himno de Venezuela dice el ejemplo que Caracas dio, ese fue el ejemplo, ¿no?, de establecer esa junta. Y fue el comienzo de una seguidilla de juntas que se dieron en América. En general, a nosotros nos dicen que 1810, esas juntas de 1810, fueron el comienzo de nuestra independencia. Como que ese fue el grito inicial de la independencia. Eso ha sido muy discutido por los historiadores, sobre todo en los últimos años, planteando que en realidad 1810 fue parte de un proceso más amplio, que es la crisis de la monarquía ibérica. Decimos crisis de la monarquía ibérica porque esto incluye también a Portugal. Básicamente lo que ocurre es que a partir de 1808 se dan las invasiones napoleónicas en Portugal y en España. Fernando VII está preso en Francia y eso deriva en una gran crisis, deriva en la emergencia de juntas en España y una gran crisis del imperio. Y eso después repercute en América con una seguidilla de juntas. En realidad, las primeras juntas no son de 1810, sino de 1808 en adelante. Hay una serie de intentos de hacer juntas en América. De hecho, en Venezuela hubo una cosa que se conoció como la conjura de los mantuanos. El 25 de mayo de 1809 hubo un intento de junta en Chuquisaca. También hubo en México, también hubo en Cuba intentos que fracasaron. Y en 1810 se erige la junta en Venezuela, sobre todo porque se desconoce al Consejo de Regencia. Pero hay algo muy importante, que es que las juntas van a hablar en nombre de Fernando VII, que estaba preso en Francia. Entonces, en general, a nosotros que nos enseñaron que en realidad estas juntas eran los criollos luchando contra España, que hablaban en nombre de Fernando VII, pero que eso de Fernando VII era una mentira, lo que se conoce como la máscara de Fernando VII, que en realidad querían la independencia, pero no lo podían decir. Los historiadores más actuales han puesto en discusión esto, diciendo que en realidad esas juntas no buscaban la independencia, que la independencia va a ser algo que va a venir después como proyecto, y que esas juntas, sobre todo, lo que buscaban era libre comercio y renegociar la relación con España.
0: Sí, totalmente. Podemos hablar de las expresiones que después se vuelven revolucionarias en América como una interna de la propia España.
1: Bueno, más o menos hay una idea, o sea, del imperio español, ¿no? De un poco como una suerte de interna entre sectores más absolutistas y sectores más liberales. Ahora, esta interpretación nueva, por decirlo de alguna manera, tiene bastante sentido. Yo creo que tiene bastante lógica, creo que efectivamente hay algo de lo que se está diciendo acá. Los países se van a ir construyendo con el tiempo y, de hecho, de una forma muy diferente a la que se pensaba en ese momento inicial, ¿no? Por ejemplo, la Argentina se independiza en 1816, pero en realidad no es la Argentina, es lo que se conocía como las Provincias Unidas en Sudamérica, y la idea fuera un país más grande que incluyera a todo el Virreinato de Río de la Plata. Ahora, hay algo que es importante, que es que efectivamente uno podría decir que las élites en su mayoría no estaban pensando en un proyecto independentista, pero, y este pero es muy importante, yo sí creo que había sectores que estaban a favor de la independencia. Y que en el caso de Venezuela es bastante notorio esto. Venezuela fue la cuna de dos figuras claves de nuestra historia, de la historia venezolana y latinoamericana, que fueron Francisco de Miranda y Simón Bolívar. Francisco de Miranda ya desde la década del 80 que venía hablando de la independencia. Era un militante de la independencia y era alguien que venía planteando no solamente la idea de independencia, sino la idea de unidad de América. Desde la década del 80 y sobre todo la década del 90. Otra cosa muy importante es que en Venezuela particularmente hubo una conspiración en 1797, que se conoció como la conspiración de Gual y España, porque esos fueron los nombres de los líderes, Manuel Gual y José María España, que explícitamente plantearon el proyecto de independencia. Hicieron una bandera, una constitución, todo. O sea que en Venezuela, esto tal vez no se puede aplicar muy claramente en otros lugares, pero en el caso de Venezuela está claro que había ideas revolucionarias e ideas independentistas. Bolívar, en 1805, hace lo que se conoce como el juramento del Monte Sacro. En Roma, él sube, o escala, mejor dicho, el Monte Sacro con su maestro, Simón Rodríguez, y hace un juramento donde se jura no descansar su brazo a ver independiente la América Española. Un juramento al cual él se comprometió muy decididamente, evidentemente, porque lo hizo, ¿no? ¿Qué quiero decir con esto? Que había voces claramente independentistas antes. Y otro ejemplo importante es una expedición que hace Miranda en 1806. Miranda estaba en Inglaterra intentando de conseguir apoyo británico para la independencia. Y como los británicos hacen que van, vienen, pero nunca se comprometen verdaderamente, Miranda se cansa, se va a Estados Unidos, organiza una expedición en Estados Unidos, de ahí va a Haití, en Haití recibe apoyo, y se manda a hacer una expedición en 1806 que fracasa porque no logra el apoyo de la mayoría de la élite, pero nos da cuenta de que había sectores, y particularmente él, que venía proponiendo esto. Nosotros llegamos a 1810 y efectivamente uno podría pensar que los que llevaron adelante el 19 de abril no tenían tal vez la decisión de hacer esa independencia y además eran sectores de la élite conservadora. Pero ese proceso rápidamente derivó en otra cosa. Y ahí jugó un rol importante estos dos actores que estamos diciendo, ¿no? Simón Bolívar, que no era el Simón Bolívar que nosotros conocemos, en un momento que él no participa de la Junta, se ofrece para ir a hacer una expedición diplomática a Inglaterra durante 1810. Ya en 1810 tenemos la Junta, se derroca al que era el capitán general Vicente Emparán. O sea, ya hay toda una serie de cambios. Algo muy importante, que a esa Junta de Caracas le van a seguir otras juntas, la Junta de Buenos Aires, después las juntas en Cartagena, la junta en Bogotá, la junta en Chile, va a haber todo un movimiento juntista en toda la región. Esas juntas todas hablan en nombre de Fernando VII. Seguramente las élites creían en Fernando VII, creían como alguien que podía cambiar el orden en una clave más liberal. Pero también había sectores que estaban pensando como el inicio de un proyecto más radical, más independentista, como Simón Bolívar. Simón Bolívar hace esta expedición a Inglaterra y le dicen que no haga dos cosas, que no hable con Miranda, que no se vincule con Miranda, porque para la élite de Venezuela Miranda era el Che Guevara. Miranda no era el Che Guevara, pero para ellos era un jacobino totalmente radicalizado. Era más moderado que esa idea, pero ellos le tenían mucho miedo. Y que no hablase de independencia, porque sabían que Bolívar era independentista, y que cuando negociara con los británicos no hablase de independencia. ¿Qué es lo que hace Bolívar, Pablo? ¿Qué te imaginas que hace?
0: Y me lo imagino levantando la bandera de la independencia en la cara de todos.
1: Sí, lo que hace es, se conecta con Miranda y habla también de independencia. Y se lo trae a Miranda. Y Miranda vuelve a fines de 1810 y Miranda y otros empiezan a movilizar un movimiento en torno a lo que se conoció como la Sociedad Patriótica. Había una sociedad que era la Sociedad Patriótica, que era al principio un grupo más político, pero que ellos le cambian el sentido y lo convierten en un club militante político bastante radicalizado, en el que participan sectores pardos, afrodescendientes, y que también participan incluso mujeres. Y lo más importante es que esa Sociedad Patriótica empieza a militar la independencia. Y entonces, en el caso de Venezuela, debido fundamentalmente a esta militancia, muy rápidamente la independencia se convierte en la bandera de un sector radicalizado. Es distinto a lo que ocurre en otros lugares. Por ejemplo, en la Argentina hay un bache histórico muy grande entre 1810 y 1816. En otros lugares también, pero en el caso de Venezuela y en el caso de parte de lo que era Nueva Granada, como Cartagena, donde también la independencia viene rápido, el proceso se acelera. Muy rápidamente los sectores independentistas toman la agenda pública y logran imponerse. Y en Venezuela pasa muy poco tiempo, desde el 19 de abril hasta el momento que se declara la primera independencia de Venezuela, que es el 5 de julio de 1811. Y ahí estos grupos, y particularmente Miranda, jugó un rol absolutamente central. Y ahí comienza lo que los historiadores venezolanos han llamado la Primera República. En Venezuela hay varias repúblicas, recordemos, Chávez tenía el movimiento Quinta República. Esta sería la primera. Esa república nace más o menos torcida y rápidamente deriva en un conflicto civil porque hay provincias que se oponen a esa declaración de independencia. Venezuela hace una constitución, en esa constitución se establece una república liberal, federal. Algo muy importante es que no se declara abolida la esclavitud, sí se declara el fin del tráfico esclavista y sí se establece la igualdad racial, pero no el fin de la esclavitud. Y rápidamente lo que hay es provincias que se oponen a esto y sobre todo sectores realistas, conservadores, que se oponen a la independencia. Y a esto hay que sumarle una expedición que viene de Puerto Rico y una figura que es Domingo de Monteverde, y por otro lado una gran rebelión de esclavizados y sectores pardos, ¿no? Una de las grandes tragedias de esta primera etapa de la independencia venezolana es la desconexión de alguna manera entre la bandera de la independencia y la bandera del cambio social. Cosa que después, con el tiempo, Bolívar va a entender, pero le llevó bastante, y fue gracias sobre todo a su paso por Haití, que Bolívar pudo advertir que eso era importante, pero en ese momento hay una gran desconexión, ¿no? Y ahí empieza una guerra que se extiende hasta 1812. En esa guerra hay un momento muy trágico, que es el terremoto de Caracas, el terremoto de marzo de 1812, que fue en la Semana Santa, que fue visto por los sectores conservadores y los sectores realistas y por la Iglesia como un castigo divino. Cada vez que hay una de estas cosas, la Iglesia aprovecha para decir que es un castigo divino, y entonces decían que era un castigo divino por haber declarado la independencia. Ahí hay una famosa frase de Bolívar, donde Bolívar dice que si la naturaleza se les opone, lucharán incluso en contra de la naturaleza, ¿no? Si uno tiene la suerte de ir a Caracas, puede ver la inscripción en uno de los murales que hay en Caracas de esa frase. Y ahí, bueno, rápidamente la República sufre una crisis muy grande y Miranda va a terminar siendo el generalísimo. Miranda es una figura fascinante, como una persona del universo que participó de la independencia de Estados Unidos, de la Revolución Francesa y de la Revolución Hispanoamericana, siendo el precursor y termina siendo el líder del primer movimiento revolucionario de Hispanoamérica y particularmente de Venezuela, ¿no? Una cosa impresionante, y además tuvo tiempo para escribir una obra monumental en más de 20 volúmenes, ¿no? O sea, una figura realmente impresionante. Esa república termina con Miranda a la cabeza, pero Miranda no logra controlar la situación. Hay una gran rebelión popular, como les decía antes, hay una gran ofensiva realista. Y acá hay una lamentable tragedia, que es la tensión entre Bolívar y Miranda. Bolívar, que todavía no era Bolívar el libertador, como lo conocemos nosotros, sino que en ese momento era un coronel, estaba a cargo de un fuerte en Puerto Cabello. Ese fuerte en un momento es tomado por los prisioneros realistas. Bueno, Bolívar se ve derrotado, Bolívar le informa de esto a Miranda y Miranda decide capitular. Ahí hay una frase que dice Miranda: Venezuela está herida en el corazón. Y Miranda decide capitular frente a Monteverde y ahí se termina esa primera república. Y lo más trágico es que Bolívar con otros deciden entregar a Miranda. O sea, Miranda entiende que Bolívar y amigos son los traidores y Bolívar entiende que en realidad Miranda había traicionado. Y ahí termina muy trágicamente esto, porque Miranda después es enviado a Puerto Rico y finalmente va a morir en Cádiz en 1816. Pero ahí hay una relación entre Bolívar y Miranda compleja, porque claramente Bolívar había tenido de alguna manera a Miranda como maestro, además de Simón Rodríguez, y claramente va a continuar muchas de las ideas de Miranda. Hay algo que es importante, es que esa primera república se cae trágicamente en el marco de esta guerra civil y guerra internacional, y Bolívar va a irse a Cartagena. Y ahí él escribe su primer texto político público, que es el Manifiesto de Cartagena, ¿no? Donde él va a plantear ahí que uno de los grandes problemas de la Primera República fue haber construido una república en el aire y no haber tenido en cuenta la realidad venezolana y haber querido copiar la Constitución de Estados Unidos. Y particularmente él creía que el federalismo había derivado en una anarquía, que América Latina no estaba preparado para ese tipo de federalismo y que era necesario un gobierno más centralista. Más allá de esto, que uno podría poner en discusión o no, es muy interesante esta idea de pensar la institucionalidad venezolana y americana en su propia lógica. Y esto claramente resuena a lo que pensaba su maestro, que era Simón Rodríguez, que él decía: la América española es original, original han de ser sus instituciones, inventamos o erramos. Por eso Bolívar aprendió mucho de esta primera experiencia, intentó después proponer otros proyectos constitucionales y otros proyectos de tipo organizativo, y además con el tiempo, no con esta primera república, tampoco con la segunda república que va a liderar Bolívar, sino finalmente en la etapa post-1816, Bolívar va a entender la importancia de ampliar la base popular, y empezar a incluir y liberar a los esclavizados. Ese quiebre viene a partir de 1816 con su exilio en Haití y a partir del apoyo que recibe de Haití. Pero esta primera república entonces fracasa, pero queda como un proyecto, ¿no? Y va a ser el propio Bolívar quien en 1813, desde Nueva Granada, va a llevar adelante lo que se conoce como la Campaña Admirable, en la cual en muy poco tiempo va a lograr liberar Venezuela, ¿no? Y después, bueno, la historia continúa, otro día la retomamos después.
0: Sí, la historia se está escribiendo, porque de esa primera república de Miranda y Bolívar a la Quinta República de Chávez, hay nada más que 190 años aproximadamente, ¿no? Que es un suspiro en la historia del mundo y de nuestro continente post-dominación española. Es la misma historia, ¿no? Chávez decía, se sigue peleando la misma batalla.
1: Sí, Pablo, la historia de América Latina, estas figuras no mueren, estas ideas no mueren porque los problemas son los mismos. O sea, a pesar de que pasan los años, nosotros seguimos desunidos, seguimos con una gran inequidad, seguimos siendo dependientes. Por eso es tan importante repensar nuestra historia y recuperar nuestra historia, porque esto tiene enorme vigencia. Todas estas ideas de Miranda, de Bolívar y de tantos otros y otras tienen enorme vigencia por esto mismo, ¿no? Y por eso los héroes y estas figuras en América Latina, a pesar de que son negadas, silenciadas, olvidadas, siempre reaparecen, y obviamente la Revolución Bolivariana dio en el clavo en ese sentido y fue expresión de esa recuperación de esta historia tan importante.
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0: Capítulo 10, temporada 17 de Al carajo, mes de mayo de 2026. Ya tuvimos noticias, país por país y región por región. Tuvimos música, tuvimos historia. Y como puente a lo que sigue en este viaje latinoamericano, volvemos a la literatura. Pasaje número 29 de Los recuerdos del porvenir. Elena Garro, en lectura de Mavi Sosa.
4: Antonia era una costeña rubia y melancólica, le gustaba llorar. Su amante, el coronel Justo Corona, le llevaba regalos y serenatas, pero nada la consolaba. Y decían que en la noche padecía terrores. Era la más joven de todas y nunca salía sola a la calle. «Es una niña», exclamaban las señoras de Ixtepec, escandalizadas, cuando los jueves y domingos Antonio llegaba a la serenata, pálida y asustada, del brazo del coronel Corona. Luisa pertenecía al capitán Flores y por su mal genio era temida por su amante y por los demás huéspedes del hotel. Era mucho mayor que el capitán, pequeña de estatura, de ojos azules y pelo oscuro. Andaba escotada y con los pechos sueltos. Por las noches, Julia la oía pelear con Flores y después salir al corredor y arrastrar sus tacones de arriba a abajo. «¡Has arruinado mi vida, canalla!» Los gritos de Luisa atravesaban los muros del hotel. «¡Válgame Dios, ser la vida tan corta y gastarla así!» comentaba Cruz. «Siempre estás celosa», contestaban las gemelas desperezándose en la cama. Antonia temblaba. Justo Corona bebía un trago de coñac. «¿Y tú qué dices? ¿También yo te arruiné la vida?» Antonia, silenciosa, se hundía en el rincón más profundo de la cama.
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0: momento de película ahora en el programa. La producción latinoamericana en las pantallas alternativas del continente. Paloma Carreira Griot presente. Vamos a recomendar otro título, compañera. ¿Qué tal?
1: Hola Pablo, hola a todas las audiencias de Al Carajo en todo el continente. En esta oportunidad el cine nos lleva para Argentina con la película Carrero.
2: Hey vieja, mirá lo que encontramos.
3: A ver, ¿qué trajeron?
2: Vení, fíjate.
3: Mirá, el zapallo justo para tu abuela. Está bueno, ¿eh? ¿Dónde sacaron esto?
2: Nos juntamos con el carro.
3: ¿Qué carro?
2: El carro que andamos con Gonza y un amigo.
1: Este drama, esta ficción, está dirigida por Germán Basso y Fiona Lena Brown, se estrenó en el 2022 y nos va a adentrar en la historia de Ale, un joven de 17 años que vive en los alrededores de La Plata, en Buenos Aires, y que luego de perder su trabajo en un supermercado, para poder ganar algo de plata para su casa, empieza a ayudar a El Rengo, que es otro joven como él, que recorre con su carro la ciudad levantando cartones, latas y todo lo que después pueda ver.
2: Capo. Capo. ¿No tenés laburo para darnos? Para ir a salir a cargar con vos. Nosotros te podemos ayudar.
4: ¿Ayudar?
2: Claro, nosotros estuvimos trabajando en una obra. Además le estuvo de carrero con el primo un tiempo. Sabemos. Encima no tenemos nada. Ni para los remedios tenemos.
1: Para Ale, la amistad con el Rengo se comienza a volver un problema, ya que lo distancia de su madre, que le insiste que siga estudiando en el colegio, y de su amigo Gonza, porque no creen que la amistad con el Rengo sea una buena junta, y todo se va a empezar a complicar en esta historia cuando el hermano mayor del Rengo sale de la cárcel y ahí empieza a pasar todo.
3: ¿Qué hace Ale acá, que no estás en la escuela?
2: Ah, no rompas los huevos, vieja, que quiero dormir.
3: ¿A dormir? Levantate y andate a la escuela. Gonzalo, ya hace una hora que se fue. Dale, da lástima ya. Andate al colegio.
2: Lástima, dice. Yo por lo menos laburo.
3: Qué mal agradecido que sos. ¿Y vos llamás trabajo a eso?
1: Carrero es la ópera prima de Fiona Lena Brown y Germán Basso, sus directores, quienes logran retratar muy bien los barrios periféricos de La Plata, muy similares a muchos barrios de la provincia de Buenos Aires, y esto le da un marco a esta historia que tiene un fuerte foco en las problemáticas económicas y vinculares que tiene su protagonista y también la pasión que Ale descubre por el trabajo de Carrero, que lo lleva, bueno, e incluso a arriesgar su vida.
2: Compa, lo único que nosotros queremos es usar el carro. Después, si vos querés, seguir con la tuya. Nosotros así estamos bien.
1: Esta ficción del año 2022, este drama, lo encuentran en YouTube, disponible, subido por sus mismos directores para que puedan disfrutar de Carrero.
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4: Información en Cuba, desde Cuba, ahora en Al Carajo, frente al bloqueo y a las amenazas de intervención de Donald Trump. En la isla se vienen realizando distintas actividades, encuentros nacionales e internacionales y recepción de apoyos a nivel global. Una gran demostración de cohesión fue la reciente movilización masiva por el 1 de mayo, Día de los Trabajadores y Trabajadoras, y también se realizó el llamado Coloquio Patria, que recibió durante el pasado mes de abril a distintas personalidades y referentes de la comunicación, de la política y de la cultura de distintos lugares del mundo. Le preguntamos a Ivonne Alvelo, periodista de Radio Rebelde de Cuba, sobre el desarrollo, la importancia y las repercusiones de estas acciones.
5: Justamente en este coloquio Patria se habló de la solidaridad con Cuba. Ustedes me pedían mi apreciación acerca de las jornadas del quinto coloquio internacional Patria y debo decirles que la cifra de participantes lanzó un mensaje. 154 invitados extranjeros y más de 3.000 periodistas, comunicadores y analistas nacionales se dieron cita aquí en la capital cubana, en la Estación Cultural de Línea y 18, para debatir acerca de las campañas mediáticas, la guerra de cuarta generación, el uso de las nuevas tecnologías y la inteligencia artificial, los procesos que hoy marcan la geopolítica y muchos otros asuntos que abarcaron un programa de 3 días intensos. Particularmente los paneles Guerra Cognitiva, Injerencia, Operaciones de Desestabilización y Discurso de Odio en las redes sociales y el referido a las sanciones, cerco económico y legitimación mediática centraron mi atención porque en ambos los panelistas coincidieron en la necesidad de lograr una articulación para romper esquemas con creatividad y buscar alternativas para convencer desde la narrativa que hoy se disputa. En ese contexto, la guerra cognitiva es un campo que está abierto para todos nosotros, los que pensamos en un mundo mejor. Y justamente eso quedó reflejado en la declaración final de esta cita, que se realiza en un momento muy especial para Cuba, como bien decías al principio. Y el texto aprobado dice, y cito textualmente, nos comprometemos a impulsar una red de cooperación internacional orientada a la formación, la investigación aplicada, la producción coordinada de contenidos y la capacidad de respuesta rápida frente a campañas de manipulación, desinformación y odio, entendiendo que la batalla comunicacional exige organización, inteligencia colectiva y acción sostenida. Justamente estos intercambios entre las emisoras con Radio Rebelde ayuda a impulsar esa red de cooperación internacional. Bien. Y además, el coloquio convoca a las organizaciones internacionales, redes académicas, movimientos populares y estados comprometidos con la paz a construir una agenda común por un nuevo orden informativo y comunicacional internacional que sitúe en el centro la verdad, la justicia, la dignidad humana y la autodeterminación de los pueblos. Creo que en esos párrafos se concentra el sentir de los participantes en el quinto coloquio internacional Patria.
4: Ivonne Alvelo, periodista de Radio Rebelde, la histórica emisora fundada por Ernesto Che Guevara para la Revolución Cubana, desde La Habana contándonos sobre la realización del coloquio Patria, este encuentro internacional en apoyo a Cuba que tuvo lugar en la isla. Y le preguntamos en nuestro contacto a la colega comunicadora social caribeña cómo está la situación del pueblo frente al desabastecimiento y la crisis energética devenidas del bloqueo norteamericano.
5: Bueno, les puedo contar que Cuba hoy está en una situación muy difícil. Hace unos días nada más llegó, después de 3 meses, un barco de petróleo que llegó desde Rusia y eso nos está ayudando. No obstante, continúan los cortes eléctricos, nosotros acá le decimos apagones, y eso de cualquier manera es una situación que afecta al país en todos los sentidos, porque sobre todo las amas de casa lo sienten mucho porque son las encargadas de hacer la cocción de los alimentos. Y la mayoría de los cubanos tenemos la necesidad de emplear la electricidad para realizar la cocción de los alimentos. También es imprescindible la electricidad para que llegue hasta nosotros el agua, el bombeo del agua a tiempo, para que los centros de producción y servicios puedan volver a retomar sus actividades y sobre todo la agricultura. Creo que estamos viviendo una situación extremadamente difícil, una situación de resistencia total, total. Creo que los participantes en el Coloquio Patria tuvieron la oportunidad de andar por las calles de La Habana y ver que ya ha cambiado el panorama. Generalmente, una de las cuestiones que está echando o impulsando el gobierno cubano es el cambio de matriz energética en hospitales, en centros de producción muy importantes, en bancos, en escuelas. Se han estado instalando paneles solares que han llegado a nuestro país gracias a la colaboración de Rusia, colaboración de China, colaboración de hermanos desde Europa, que nos han hecho llegar, a partir de una campaña solidaria, nos han hecho llegar esos paneles solares para que los lugares que son más determinantes para la vida de las personas vulnerables tengan la posibilidad de mantener la electricidad el mayor tiempo posible. Pero son momentos difíciles para los cubanos. Hoy mismo estamos bajo una total presión psicológica porque por momentos desde el gobierno de Estados Unidos se anuncia una agresión militar. Por momentos el gobierno de Estados Unidos se anuncia mayor presión económica y entonces realmente muchos recursos no pueden llegar al país, ni el país está en condiciones de producir tampoco, porque no tenemos energía eléctrica para producir. Entonces, en una sociedad moderna, todos conocemos que la electricidad es lo más importante, prácticamente tener petróleo para producir electricidad y para que se mueva el transporte, para que las personas lleguen a tiempo a sus centros laborales también. Creo que la situación es difícil, pero los cubanos tenemos una capacidad de resistencia que yo creo que el imperio se está asombrando de lo que somos capaces de hacer, de las alternativas que el propio gobierno ha ido tomando para poder mantener la vitalidad del país en lo que se pueda, ¿no?
4: Ivonne Alvelo nos está contando desde La Habana, situación en Cuba después de lo que fue el encuentro del Coloquio Patria, el quinto Coloquio Patria, con personalidades, comunicadores y referentes de todos lados, de todo el planeta Tierra que llegaron por allí. Ivonne, última pregunta y siempre abierto el contacto para que Cuba se cuente a sí misma y que no nos filtren lo que pasa en Cuba los medios internacionales parcializados con la hegemonía norteamericana. La pregunta sobre Trump, sobre el gobierno de Estados Unidos. ¿Cuánto del destino próximo de Cuba depende de lo que pase con este líder que ahora está metido en esta guerra en Medio Oriente, pero que a nivel interior Trump está con situaciones complejas políticas y mucha resistencia del propio pueblo norteamericano? ¿Cómo mira Cuba ese proceso en la figura de quien les está agrediendo permanentemente, como vos contaste?
5: Mira, los cubanos tenemos unos mensajes y una lección que nos dejó Fidel Castro, que por cierto estamos nosotros aquí en Cuba celebrando el centenario de su natalicio. Y Fidel nos dejó una lección histórica, una lección en la que se unen estrategia y táctica de lucha para no solo desarrollar la comunicación política, sino para aprender a resistir. Mira, en estos días nosotros hemos estado celebrando aquí en Cuba el aniversario 65 de la gran derrota del imperialismo. Y muchos de los que vinieron aquí al Coloquio Patria estuvieron, como yo les dije, en la esquina de 23 y 12, donde hace 65 años el líder de la revolución dio a conocer el carácter socialista de la revolución. Y pudieron observar cómo tanto las generaciones de aquella época como muchos jóvenes, porque se dice que la juventud cubana no apoya la revolución, error, forma parte de toda la campaña mediática. Los jóvenes estaban ahí junto a las viejas generaciones, y digo viejas porque pertenecen a esa generación que luchó por la revolución cubana y que ya son personas de la tercera edad. Pues estábamos todos juntos allí en 23 y 12, ¿Defendiendo qué? Defendiendo la Revolución Cubana, defendiendo el proceso social iniciado en 1959 y del que Fidel nos dejó las lecciones. ¿Las lecciones de qué? De defensa de soberanía, de defensa de la justicia que hemos alcanzado, de defensa de nuestro espacio, de defensa de los valores patrios, de defensa y de recordación además de aquello que hizo Maceo en Mangos de Baraguá, que dijo que nosotros nos íbamos a defender por siempre, y aquello que dijo el Che en algún momento de que al imperialismo no se le puede dejar ni un tantico así. Entonces, ¿los cubanos cómo estamos? Algunos pudieran decir que tenemos miedo. Es posible que algunas personas sientan miedo, pero en medio del miedo estamos decididos a defender nuestra tierra. El presidente cubano Díaz-Canel, en su intervención el día 16 de abril, hace solo unos días, pidió y llamó a la solidaridad internacional para denunciar todas estas campañas, toda esta guerra cognitiva, toda esta guerra psicológica, toda esta guerra de cuarta generación, toda esta guerra económica que a diario se empeñan el gobierno norteamericano de recrudecer. ¿Y a quiénes están afectando? Están afectando sobre todo a los más vulnerables, a las personas ancianas, a los niños cubanos, que tienen necesidad de ver un futuro de nuestro país, un futuro construido por nosotros, los propios cubanos. Porque los cubanos tenemos necesidad de que nos dejen en paz para poder seguir nuestro destino a nuestra manera, resolver nuestros problemas internos, buscar alternativas. Durante el coloquio Patria, el presidente Miguel Díaz-Canel, en una entrevista con periodistas de Russia Today, decía que para mediados de este año en Cuba íbamos a estar teniendo algunos cambios favorables al pueblo cubano. Pues que nos dejen ver los cambios, que nos dejen hacer los cambios a la manera de los cubanos, que nosotros tenemos experiencia, tenemos un montón de personas con capacidad de exponer sus experiencias, de resolver los problemas, de buscar alternativas, y eso es lo que queremos los cubanos.
4: Cuba, en su propia voz. La situación en el país caribeño, el bloqueo, las amenazas de intervención de Trump, la crisis económica y energética. Informamos a través del contacto con Ivonne Albelo, periodista de Radio Rebelde de La Habana, desde Cuba.
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3: Elena Garro, Los recuerdos del porvenir.
4: Pasaje número 30.
3: En el hotel, las otras esperaban la vuelta de los hombres. Luisa en camisón, en una mano un quinqué y en la otra un cigarrillo, salía al corredor a golpear las puertas de los cuartos vecinos. «¡Ábreme, Rafaela! Déjate de cosas y vete a dormir», le contestaban las gemelas. «Vinieron por Julia y no van a volver hasta que raye el día», suplicaba Luisa, pegando los labios a la rendija de la puerta. «¿Y a ti qué te importa? Duérmete. No sé qué me pasa, tengo el estómago frío». «Pues vete a buscar a Antonia», contestaban las hermanas con la voz llena de sueño. Antonia desde el cuarto contiguo escuchaba el diálogo y se hacía la dormida. Oía cómo Rafaela al final encendía el quinqué y ella se escondía debajo de las sábanas calientes, con los ojos muy abiertos, perdida en aquella oscuridad extraña. «A esas horas, ¿qué estará haciendo mi papá? De seguro me anda buscando». Hacía ya 5 meses que el coronel Corona se la había robado allá en la costa.

Mavi Sosa, la voz para nuestra literatura latinoamericana en Al Carajo. Seguimos recorriendo las páginas de los recuerdos del porvenir de la mexicana Elena Garro, programa tras programa, contando historias mediante la belleza de las letras. También contamos a través del cine con Paloma Carreira Griot, recomendando las películas del presente y del pasado de los distintos países de la Patria Grande, de los distintos países de nuestra región. Hicimos historia otra vez con Juan Francisco Martínez Pería, docente del Centro Cultural de la Cooperación de Buenos Aires, Argentina, y de la Educación Pública Latinoamericana. Y tuvimos noticias en propia voz desde los territorios, bajo narración y producción periodística de quien habla, Pablo Daniel Obín, mi nombre, que acá estoy también cerrando este episodio. Fue el capítulo número 10 de la temporada 17 de Al Carajo Radio, sonando en medio centenar de radios comunitarias, populares, campesinas, indígenas, públicas y universitarias de la Argentina, de Chile, de Bolivia, de Uruguay y también en nuestro canal de YouTube. Fin para este capítulo, nos encontramos en nuestra próxima aparición con más política, noticias, música y cultura de América. Será hasta entonces. Muchas gracias.

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0: El FM Team Q, acá les habla Mariano Guerra, del grupo Los Hermanos Guerra, y les quiero invitar el sábado 23 de mayo a las 21:30 a ver Ir Sobre Tierra, un unipersonal espectacular que no se pueden perder. Hace más de 8 años que está en cartelera, con más de 60 funciones y viajando por todo el país. Los y las espero a todos. Un abrazo.
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Al comienzo del barroco español, durante el reinado de Felipe II, en julio de 1583, un decreto de los alcaldes de Casa y Cortes de Madrid prohibía bailar la zarabanda bajo pena de 200 azotes y 6 años remando en galeras. Por mover las caderas. Por mover las caderas.

octubre de 1766, el Tribunal de la Inquisición en lo que sería luego México emitió un edicto público ordenando que nadie cantara ni bailara el chuchumbé bajo pena de excomunión y castigo ejemplar. Unas décadas después, en 1807, un bando del gobernador de Montevideo, Francisco Javier de Lío, resuelve prohibir los bailes, tangos y candombes de los africanos y sus descendientes. Después, en 1913, Giuseppe Sarto, que fue el Papa Pío X, prohibió explícitamente que se bailara el tango en ambientes católicos y en eventos eclesiásticos. Lo consideraba una danza procaz e impura. Por mover la cintura. Ella...

En Puerto Rico, en 1995, se presentó la Ley 112 que permitía incautar casetes de reggaetón. La Operación Centinela, que se llamaba, afectó directamente al género urbano y a productores como Playero, DJ Nelson y DJ Negro. La policía hacía redadas en tiendas de discos. Se argumentaba que el género y la danza que lo acompañaba eran vulgares por su contenido sexual. Pero ahora se baila en todo el mundo, sin el más mínimo disimulo. Así que, a mover ese...

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